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1: Una de las canciones más bailadas de la década de los 80s y de todos los tiempos. Ese intro de Bruce Springsteen hace que todo el mundo salte a la pista de baile en las reuniones, hace que uno eleve el volumen de una canción que refleja lo que uno puede sentir, ¿no? Y nos ha pasado a todos levantarnos a veces un poco bajoneados, un poco depres, no nos van bien las cosas, pensamos, ¿qué estamos haciendo bien? ¿Estamos haciendo las cosas correctas? Nos miramos al espejo, nos vemos un poco demacrados, despeinados, tal vez queremos cambiar de ropa, de estilo, hasta que en esos momentos pensamos de que siempre al final del camino hay una luz que se enciende y esa luz hace de que nosotros caminemos y dejemos de lado lo oscuro para llegar a tener la luz y bailar en la oscuridad. Bruce Springsteen con lo temático que es este tema ochentero, donde muchos bailaban alrededor de esta canción que simplemente salía en un escenario e invitaba a Courtney Cox, la protagonista de Friends, a bailar con él. Era muy, muy chibola y ellos hicieron este video que todo el mundo pensaba que era una canción para bailar, pero tenía un mensaje detrás. Ahí estaba Bruce Springsteen bailando en la oscuridad en Radio Mágico 88.3 FM. Y una canción que se hizo famosa por el 1, 2, 3, 4, The Beatles. La vi parada allí. Música del recuerdo en inglés. 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

¿Cuántas canciones bonitas ha hecho Lionel Richie en su carrera y sobre todo como solista, donde su talento fue creciendo mucho más y más y más? Ellos y mí desde la película White Nights aquí en Radio Mágica, con una canción que formó parte de ese repertorio ochentero que tuvo este cantante. Una más de los ochentas, pero esta vez una canción alegre, una canción que hace bailar desde el primer momento en que suena Celebration, Kool & Gang aquí en Radio Mágica, música del recuerdo en inglés.

El sexteto Toto, así, una banda grande, David Hungate, los hermanos Jeff y Steve Porcaro y los tres cantantes. Bobby Kimball, el principal en esta canción, Steve Lukather haciendo la parte musical y coros, y David Page, el sexteto Toto con Hold the Line, la oficial primera canción que tuvo la banda y que escuchabas aquí en Radio Mágica 88.3 FM. Tal fue la inspiración de John Lennon de retirarse 5 años de la música. En 1975 decidió criar a su hijo, que tuvo con Yoko Ono, y este pequeño John tuvo la inspiración del papá. Lo vio crecer, estuvo con él en los momentos, pero también estaba la pareja, Yoko Ono, y escribió una canción para ella que terminó de plasmarla dentro del disco Double Fantasy, un himno al amor dedicado al esposo a la esposa. John Lennon le dedica Woman a Yoko y esta canción se convirtió en un himno del amor. Desde el Double Fantasy, John Lennon en Radio Mágica, Woman, música del recuerdo en inglés.

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La composición de Dolly Parton para un gran amigo. Ella trabajaba con un conductor de televisión bastante mayor, que fue como su maestro, como su mentor, y ella graba esta canción para él. Confundieron el significado del tema, como que había un romance, pero no era así. La canción quedó en el recuerdo para este animador. Pasan los años y los productores de la película The Bodyguard, o El Guardaespaldas, buscaron un tema. Whitney Houston elige esta canción con todos ellos y le da un cambio distinto. Era ya una canción de amor. I Will Always Love You, Siempre Te Amaré, con Whitney Houston, una de las grandes canciones que tuvo la década de los 90, que escuchábamos aquí en Radio Mágica 88.3 FM. Saludos desde Punta del Este, gracias por estar en la sintonía. Igualmente saludos a la gente que nos está escuchando en Argentina. Me cuentan que en Brasil hay muchos peruanos que han ido a ver al Cienciano, que está jugando en este momento con Botafogo y va perdiendo 1-0, ¿no? Bueno, esperemos que aguanten el partido, porque con un resultado desfavorable, pero con pocos goles, Cienciano clasifica. Saludos a los peruanos que están por allá en Brasil. Otro saludo especial para la gente en Guatemala que nos está siguiendo. Igualmente para los oyentes en Pisco, en Barranca, también en Chepén, en el departamento de La Libertad. Y saludos en Iquitos, quienes están en la sintonía. Ahora nos vamos a Lima porque nos están escuchando por la zona de Barranco, la zona de la plaza donde siempre están conectados con Radio Mágica, en Lince, igualmente en Jesús María, por la plaza San José, por la calle República Dominicana, cuadra 2 y cuadra 3, ahí exactamente me han dicho que están escuchando la radio, y a todos los que están conectados con Radio Mágica y la Ruta de los Clásicos con Música del Recuerdo en inglés.

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1: Mañana vuelvo a las 5 de la tarde con La Ruta de los Clásicos, pero en nuestra agenda al mediodía recuerda que tenemos la hora de The Beatles a las 12, a las 9 de la mañana, Freddy Morales presentando Mañanas de Oro y a las 8, Despierta Bien Informado con Augusto Tausend. Quédate en Radio Mágica, la música viene pegadita e ininterrumpida, esa que nos gusta, nos encanta, la mejor música del recuerdo en inglés.

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0: Esta es la hora en Radio Mágica.
1: 23 horas, 46 minutos.
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1: Hola, aquí Augusto Townsend de Comité, espero estén muy bien. Nosotros damos inicio a nuestro programa Bien Informado de hoy viernes 21 de agosto con un resumen de las noticias que debes conocer hoy y que iremos desarrollando a lo largo del programa. Primero, el presidente del Consejo de Ministros, Luis Galarreta, se presentó ante el Congreso, específicamente ante la Cámara de Diputados, y dio un discurso enfocado principalmente en el tema de la inseguridad para explicar cuáles van a ser las prioridades del gobierno. Segundo, la confianza de las empresas para invertir llegó a su mayor nivel en los últimos 15 años, de acuerdo con el último sondeo entre los miembros del SAE realizado por Apoyo Consultoría. Y tercero, el fundador de Evergrande, el gigante inmobiliario en el centro de la crisis inmobiliaria de China, fue condenado a cadena perpetua. Sigan escuchándonos aquí en Radio Mágica 88.3 FM, música del recuerdo en inglés, que pronto regresaremos con el desarrollo de cada una de estas noticias.

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1: Aquí Augusto Tausend de Comité y a esta hora de la mañana quisiera contarles una noticia del frente político. El presidente del Consejo de Ministros, Luis Galarreta, se presentó ayer ante el Congreso para sustentar la política general del gobierno, que transmitió poniendo énfasis sobre todo en el aspecto de la lucha contra la inseguridad. Su discurso estuvo ordenado en torno a 6 ejes, según da cuenta el diario El Comercio. Primero habló de un Estado desordenado y burocrático que reacciona tarde frente al delito y a las emergencias, pero sí es veloz para imponer trabas y sancionar a los pequeños negocios. Dijo que el problema aquí no tiene que ver con la democracia o con las libertades individuales o económicas, sino con la mala gestión pública. En segundo lugar, señaló que hace falta una reforma legislativa y judicial que, por ejemplo, fortalezca el sistema de flagrancia y el combate de la extorsión. En tercer lugar, habló del tema penitenciario y anunció la construcción de penales de alta seguridad. Agregó a esto, en cuarto lugar, que se dispondrá el apoyo de las Fuerzas Armadas en la custodia de los centros penitenciarios. En quinto lugar, se refirió al fortalecimiento de la inteligencia nacional, del sistema de inteligencia nacional, y finalmente aludió en sexto lugar a cómo espera enfrentar el gobierno el tema del fenómeno El Niño. Esto último fue mencionado también en la intervención que tuvo el ministro de Desarrollo Agrario y Riego, Marco Vinelli, quien, como sabemos, está encargado de esta comisión multisectorial de gestión de los riesgos del niño que ha creado el gobierno. Dijo Vinelli que se destinarán 457 millones de soles a acelerar las labores de prevención en 380 puntos críticos, que son adicionales a los 536 de los que ya se había hablado. En la parte de seguridad, lo que se ha criticado del gobierno en los últimos días es la decisión de la cartera de Interior de mantener a Óscar Arriola como director de la Policía Nacional del Perú. No solo pesa sobre este personaje el cuestionamiento de no haber atrapado a Vladimir Cerrón durante los casi 3 años que llevó prófugo, sino también el no tener pues mayores logros que mostrar respecto del tiempo en el que ha ejercido ese cargo. En las intervenciones de los diputados vinieron, como era de esperarse, críticas desde las bancadas de oposición. Federico García Ubi, del Partido del Buen Gobierno, dijo que el ministro de Economía, Elmer Cuba, cuestiona leyes que generan mayor gasto público en temas como pagar beneficios sociales a trabajadores CAS del Estado, pero no cuestiona las exoneraciones que supuestamente benefician a grandes empresas. Ese fue el cuestionamiento que le hizo este congresista. Por otro lado, Rosana Laiza, de la misma bancada, cuestionó la baja participación de mujeres en el gabinete. A su turno, la diputada Svieta Fernández de Juntos por el Perú le reclamó al oficialismo que, abro comillas, no se presenten como salvadores del desastre del cual son los responsables, cierro comillas. En general hubo cuestionamientos a la sensación de que se ha hecho poco en el gobierno en estos primeros 20 días en el poder. Ahora, quizá el incidente que más llamó la atención en las redes sociales fue que el senador oficialista José Arista se quejó de la, entre comillas, mala gestión de las administraciones anteriores, pero insólitamente evitó reconocer, pues, o considerar que él mismo fue ministro de Economía de una de esas gestiones, la de Dina Boluarte. En fin, esta presentación me parece que fue más acotada de lo que fue el mensaje a la Nación de la presidenta por 28 de julio. Pero todavía no se ha presentado el pedido de facultades delegadas y este es otro tema que permitirá ver pues dónde están realmente las prioridades del gobierno. Seguimos escuchando buena música del recuerdo en inglés aquí en Radio Mágica 88.3 FM. En unos minutos regresamos con más noticias.

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1: Aquí Augusto Townsend de Comité, de vuelta con ustedes en nuestro programa Bien Informado, y a esta hora quería compartirles una noticia del Frente Económico. No era difícil imaginar que el inicio del gobierno de Keiko Fujimori, a quien se percibe como favorable a la actividad privada, iba a generar una mejora en la confianza de las empresas privadas para invertir, pero es llamativo que este indicador que elabora Apoyo Consultoría haya llegado a su mayor nivel en los últimos 15 años. De acuerdo con la encuesta realizada por Apoyo Consultoría entre los 300 ejecutivos de las empresas e instituciones miembros de su Servicio de Asesoría Empresarial, el SAE, aplicada entre el 7 y el 11 de agosto, la voluntad de las empresas para invertir llegó a 48 puntos. En mayo, este indicador se situaba en 6 puntos. De acuerdo con la consultora, esta mejora responde probablemente a que los líderes del sector privado han reaccionado de manera positiva al mensaje de la nación de Fujimori, la conformación del gabinete y los nombramientos clave, pues, en el Banco Central de Reserva, en Sunat y en Petroperú. El reporte explica que el gobierno ha transmitido la intención de mejorar la gestión y la implementación de políticas públicas y ha demostrado que comprende cuáles son los temas urgentes, como enfrentar el fenómeno del Niño y la inseguridad ciudadana. De hecho, el sondeo muestra que el 6% de los encuestados considera que los principales anuncios del mensaje de 28 de julio estuvieron en línea con sus expectativas, el 54% consideró que las superaron y un 39% dijo que estuvieron muy por encima de sus expectativas. Respecto a la conformación del gabinete, el 93% de los clientes del SAE tiene una opinión positiva o muy positiva debido a que la selección de ministros combina perfiles técnicos con políticos, lo que refleja que el gobierno es consciente de sus limitaciones de capital político y buscaría enfoques pragmáticos. El informe también señala que en el caso del Ministerio de Economía y Finanzas se ha priorizado un perfil técnico como el de El Mercuba, lo que permite confiar en la seriedad y credibilidad respecto de la política económica. Hay medidas que la consultora percibe como positivas, entre las que están el financiamiento para la respuesta a la emergencia del fenómeno del Niño, los subsidios a los transportistas, la preparación de demandas de inconstitucionalidad contra cuatro normas que aumentan el gasto público en 18 mil millones de soles en los próximos 5 años, la reestructuración de Petroperú y las reformas laborales y tributarias. En el otro extremo, el de las normas que no contribuyen a mejorar la productividad y reducir la informalidad, están pues el aumento del sueldo mínimo o del número de feriados, pero desde el sector privado se perciben como cuestiones para balancear con aspectos positivos y técnicos. Apoyo Consultoría además identifica 4 retos clave que podrían complicar al gobierno. En primer lugar, deberá sostener su capital político manejando emergencias como el fenómeno del Niño y la inseguridad ciudadana. En segundo lugar, está la relación con el Parlamento, un contexto en el que 40 expertos políticos consultados por Apoyo Consultoría opinan que es altamente probable que el Congreso le otorgue facultades legislativas, pero en el que la oposición controla pues comisiones clave como la de Economía y la de Energía y Minas. El temor es que tenga que realizar múltiples concesiones para que se aprueben sus iniciativas. El tercer reto será revertir el deterioro del aparato público y el cuarto, conseguir el apoyo político regional, especialmente en el sur, para contener brotes de conflictividad social. Seguimos escuchando buena música del recuerdo en inglés aquí en Radio Mágica 88.3 FM. En unos minutos regresamos con más noticias.

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1: Vamos llegando al bloque final de nuestro programa Bien Informado y para cerrar pasamos a una noticia del Frente Internacional. Hui Ka Yang, fundador de Evergrande, el gigante inmobiliario que está en el centro de la crisis pues, de este sector en China, fue condenado en primera instancia a cadena perpetua, nada menos, tras ser declarado culpable de diversos delitos como falsear información financiera, la emisión fraudulenta de acciones, soborno, apropiación indebida, entre otros. El fundador de la inmobiliaria lleva en arresto domiciliario desde finales del 2023 y en abril pasado se declaró culpable de todos los cargos que se le imputan. El tribunal chino ordenó también que se le confisquen todos sus bienes personales y le impuso multas de 15.820 millones de yuanes, equivalentes pues a 2.350 millones de dólares, a sus antiguas empresas Evergrande Group y Evergrande Real Estate. Otros ejecutivos del gigante inmobiliario chino, incluidos dos hijos de Hui, también fueron condenados a penas de cárcel de entre 22 meses y 18 años. Según la televisión estatal china, el total de sentencias dictadas esta última semana en el marco de este caso es de 56, con una pena mínima de un año y 10 meses. Durante las primeras décadas de este siglo, Hui llegó a ser considerado el hombre más rico de Asia y la empresa que fundó Evergrande fue la empresa inmobiliaria más grande de China cuando este sector representaba cerca de un tercio del PBI de ese país. Sin embargo, durante la parte final de este periodo de apogeo, según el tribunal chino, entre 2016 y 2021, Evergrande y Hui violaron leyes mediante prácticas de falsificación financiera continuada y a gran escala, que incluyeron la inflación artificial de activos y el ocultamiento de pasivos, entre otras conductas delictivas. Finalmente, en 2021, la compañía, que tenía una deuda que superaba los 300 mil millones de dólares, entró en impago luego de sufrir una crisis de liquidez provocada en parte por las restricciones impuestas por Pekín a la financiación de promotoras inmobiliarias con un alto nivel de apalancamiento. El colapso de Evergrande sacudió a la economía china y provocó una crisis inmobiliaria en ese país y en la región que sigue causando pues estragos hasta el día de hoy. En ese contexto, la condena de Hui y de otros ejecutivos del gigante inmobiliario marca pues un momento clave en el caso de Evergrande y en la historia reciente de China. Muy bien, con esto llegamos al final del programa de hoy aquí en Radio Mágica 88.3 FM, música del recuerdo en inglés. Nos reencontramos el lunes a partir de las 8 de la mañana. Que tengan un buen fin de semana.

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1: Good morning, Lima. Good morning a ti donde te encuentres escuchando Radio Mágica. Feliz viernes. Estamos ya cerquita al fin de semana. Y yo estoy aquí listo para acompañarte durante las próximas 3 horas, presentándote la mejor música del recuerdo en inglés. También te traigo notas curiosas como todos los días, y tú siempre con la oportunidad de escoger una canción para tocarla hoy en el programa. Tienes que pedirla por mensaje de texto a nuestro WhatsApp mágico 945-194-220. Si tu canción es la más solicitada, se va a tocar hoy en el programa. Simon y Garfunkel para seguir con la música. 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

Nice Noches de Verano, era Olivia Newton, John y John Travolta juntos aquí en Mañanas de Oro en Radio Mágica. 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

Era Madonna la que cantaba Borderline en Mañanas de Oro en Radio Mágica. Parece que no se moviera la Tierra, pero se mueve a una velocidad increíble. Fíjate, la Tierra rota, o sea, en su eje, a 1.609 kilómetros por hora y se desplaza a través del espacio a 107.826 kilómetros por hora. Vamos, pero como una bala. Ahora con Player, más música en Mañanas de Oro. Nena regresa, Baby Come Back. En Radio Mágica 88.3 FM, música del recuerdo en inglés.

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1: Sí, señor, aquí estoy acompañándote como todos los días de lunes a viernes hasta el mediodía. Good morning a los que recién ahorita están sintonizando. ¿Cuál es el lugar más profundo de la Tierra? Se le conoce como el abismo de Challenger. Está en la fosa de las Marianas en el Océano Pacífico. No vas a creer, está a casi 11 kilómetros por debajo de la superficie del océano. Y tú dirás, ¿alguien habrá ido hasta esa profundidad? Sí. Pero solamente 3 personas hasta el momento se han aventurado a bajar esos 11 kilómetros por debajo de la superficie del océano. Ahora Bryan Adams sigue con la música en Mañanas de Oro. Heaven en Radio Mágica 88.3 FM. Música del recuerdo en inglés.

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Pando Ballet estaba en Mañanas de Oro en Radio Mágica. Mira, un estudio dice que 2 dosis diarias de yogur ayudan a reducir los niveles de colesterol en la sangre. Hay que tenerlo en cuenta. Peter Frampton viene con más música ahora, Mañanas de Oro. Baby, I Love Your Way, en Radio Mágica 88.3 FM. Música del recuerdo en inglés. Thank you.

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Music, no, no puedes parar la música. Era The Village People en Mañanas de Oro en Radio Mágica. Según las estadísticas, increíble esto, ¿eh? Según las estadísticas, la hora con más probabilidad para ser asaltado un banco es entre las 9 y las 11 de la mañana los días viernes. Hoy es viernes, ¿no? Fíjate, entre 9 y 11 es la hora de más probabilidad que un banco sea asaltado. ¿Qué te parece? Ahora con Queen, más música y Mañanas de Oro. Bohemian Rhapsody en Radio Mágica, 88.3 FM. Música del recuerdo en inglés.

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1: Feliz viernes y aquí estoy acompañándote hasta el mediodía. Acabamos de ingresar a la segunda hora del programa. Hay buena música en esta hora con Robbie Williams, con Roberta Flack, con Crowded House. Con Blondie también, entre otros artistas. Por supuesto, hay que seguir en sintonía. La velocidad máxima a la que viajan las sensaciones eróticas a través de la piel hacia el cerebro es de 230 kilómetros por hora, según los científicos. Ahí sí que somos veloces, ¿no? Ahora con Little Richard, sigue la música en Mañanas de Oro. Tutti Frutti, en Radio Mágica 88.3 FM. Música del recuerdo en inglés.

Ese era Little Richard en Mañanas de Oro en Radio Mágica. ¿Buscas la mejor tecnología? 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

Robbie Williams, el que cantaba Ángeles, Angels, aquí en Mañanas de Oro en Radio Mágica. ¿Ya decidiste qué canción pides hoy viernes? Ya sabes, pídela por mensaje de texto a nuestro WhatsApp mágico 945-194-220. Si tu canción es la más solicitada, se toca de todas maneras hoy en el programa. Y repórtate a ese número de WhatsApp también para que sepamos de dónde nos escuchas, de qué parte del Perú o del mundo o en Mancha estás escuchando Mañanas de Oro hoy viernes. El WhatsApp mágico 945-194-220. Y la música sigue con Marvin Gaye ahora en Mañanas de Oro. Sexual Healing en Radio Mágica 88.3 FM. Música del recuerdo en inglés.

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matándome suavemente con su canción. Era Roberta Flack en Mañanas de Oro en Radio Mágica. Como te habrás dado cuenta, los pulpos están cubiertos por cientos de ventosas, ¿verdad? Que se pegan, mira, a casi cualquier cosa, menos a sí mismos. Tú dirás, ¿por qué? Una señal química es producida por la piel del pulpo que lo impide. Interesante, ¿no? Ahora, Air Supply, para seguir con la música en Mañanas de Oro. Making Love Out of Nothing at All, en Radio Mágica, 88.3 FM. Música del recuerdo en inglés.

Era Air Supply en Mañanas de Oro en Radio Mágica. Y tenemos una pregunta importante. Si hoy ocurriera un sismo, ¿sabrías dónde está tu mochila de emergencia? 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

La noche de un día duro, Hard Day's Night, eran The Beatles en Mañanas de Oro en Radio Mágica. Y se reportan escuchando Mañanas de Oro desde Villanueva en Guatemala, desde Concepción en Chile. También se reportaron desde España y desde Bélgica. Aquí en el Perú lo hicieron desde Trujillo, Guaral, Tarapoto, Pisco y Cajamarca. En Lima, desde los distritos de Chorrillos, Los Olivos, Magdalena, Bellavista en el Callao y Lince. Y están escuchando en Mancha, nos dicen, desde el Estudio Contable Santana, Villafuerte, Consultores en La Molina, desde la tienda Luz Center en Limatambo, desde Gamarra, desde el taller de Escapitz y también de los artesanos de la rotonda del Parque Kennedy en Miraflores. Ah, también lo hacen desde el Instituto de Ciencias Neurológicas Mongrovejo. Saludos y muchas gracias por estar siempre conectados con Mañanas de Oro.

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1: Y llegamos a la tercera y última hora del programa con buena música, con Samantha San, REO Speedwagon, Tracy Chapman también, entre otros artistas. Sí, sí, hay que seguir en sintonía. En esta hora también vas a escuchar la canción más solicitada hoy viernes en Mañanas de Oro. ¿Tú sabes que el día no dura exactamente 24 horas? No, porque la Tierra, para girar sobre su eje, se tarda un poquito menos, 23 horas, 56 minutos y 4 segundos. Esto significa que cada día es 4 minutos más corto de lo que pensamos. Sigue la música con The Hollies ahora en Mañanas de Oro. Long Cool Woman, en Radio Mágica 88.3 FM. Música del recuerdo en inglés.

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0: Emotion era la canción con Samantha Sang en Mañanas de Oro en Radio Mágica. ¿Cuál es la temperatura más alta que se ha registrado en la Tierra? Es increíble, 57.8 grados centígrados. Esto sucedió en El Asisia, en Libia, el año 1922. Pero de la manera que va el mundo ahora, podemos superar ese récord en cualquier momento. Acabo de leer que han habido 7.000 muertos por el calor, nomás en el verano de Francia, imagínate. Bueno, y por lo contrario, el punto más frío que ha habido ha sido en la estación de Vostok, en la Antártida, que registró menos, o sea, 89.2 grados bajo cero. ¿Te parece? Ahora con Aerosmith, más música en Mañanas de Oro. Crazy, en Radio Mágica, 88.3 FM. Música del recuerdo en inglés.
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Era la banda Aerosmith en Mañanas de Oro en Radio Mágica. 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

Bob Marley and the Wailers. ¿Es esto amor? ¿Es this love? La canción que acabas de escuchar en Mañanas de Oro en Radio Mágica. Se calcula que una persona se pasa 6 años de su vida soñando. Soñando, no soñando despierto, soñando de verdad. O sea, mientras duermes. 6 años de tu vida pasas soñando. ¿Qué te parece? Tracy Chapman sigue con la música. Baby, can I hold you? En Radio Mágica, 88.3 FM. Música del recuerdo en inglés.

canción. Esta era Tracy Chapman aquí en Mañanas de Oro en Radio Mágica. Y se reportan escuchando Mañanas de Oro desde Guatemala, también desde Colombia, desde Guadalajara en México, desde Napoli en Italia. Aquí en el Perú se han reportado desde Limatambo en el Cusco, desde Arequipa, Cajamarca y Junín. En Lima, desde los distritos de San Luis, de San Juan del Urigancho, La Victoria, San Martín de Porres, Puente Piedra y Pachacamac. Y están escuchando en Mancha, nos dicen, desde la empresa Gels de Brownies and Tortas, también desde la Posada del Carmen, desde el Centro Médico Mapfre Independencia, también desde la Agencia de Aduana Miasa Integración Aduanera, desde la Gerencia de Dictámenes Aduaneros de la SUNAT, desde la Unidad de Pie Diabético del Hospital Loaiza y desde la Oficina de Finanzas del Ministerio de Transportes y Comunicaciones. Saludos y muchas gracias por estar siempre conectados con Mañanas de Oro.

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Eso era Palabras, Words, la canción con F.R. David en Mañanas de Oro en Radio Mágica. Y ahora el momento de la canción más solicitada hoy viernes en Mañanas de Oro. Es del año 1977, la cantan Daryl Hall y John Oates. La canción que habla de la chica rica, Rich Girl, en Radio Mágica 88.3 FM. Música del recuerdo en inglés.

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1: Llegamos al punto final del programa de hoy viernes y de todos los programas de esta semana de Mañanas de Oro. Sí, que regresa contigo el próximo lunes, siempre desde las 9 de la mañana aquí en el 88.3 FM de Radio Mágica, donde debes de quedarte en sintonía porque ya en unos minutos empieza la hora de The Beatles. Yo mañana regreso contigo, ya sabes, con el programa Discos de Vinilo en Radio Mágica de 10 de la mañana al 12 del mediodía. Espero que no te lo pierdas. Y ya sabes que hoy a las 5 de la tarde viene Juan Carlos Hurtado con su programa La Ruta de los Clásicos. No te lo vayas a perder tampoco. Y te dejo con buena música la última canción de hoy en Mañanas de Oro a cargo de Men at Work, Overkill. En Radio Mágica 88.3 FM, música del recuerdo en inglés.

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1: Las pistas sobre la supuesta muerte de Paul McCartney son muchas. En la portada de Revolver, Paul no mira la cámara, pues está muerto, y no se quiere que los fans reconozcan al sustituto. En la carátula de Abbey Road, Paul McCartney cruza la calle descalzo, y en Sicilia, eso es símbolo de muerte. En el mismo LP, Paul lleva un cigarrillo en la mano derecha cuando él es zurdo. Los mitos son parte de aquellos músicos que hacen historia.

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es la hora más importante del día, la hora de The Beatles en Radio Mágica, 88.3 FM, música del recuerdo en inglés.

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1: Tommy Moore fue baterista del Nobel grupo The Silver Beatles. A John Lennon no le agradaba. Por eso, cuando Tommy perdió los dientes después de un accidente automovilístico en uno de los viajes de gira con el grupo en 1960, John no desaprovechaba cada ocasión para burlarse de él en público. Después de esa gira, cuando llegaron a Liverpool, el baterista renunció a The Silver Beatles. Lennon solo le dijo, buena suerte, y sin verlo, siguió ensayando.

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Es la hora más importante del día, la hora de The Beatles en Radio Mágica, 88.3 FM, música del recuerdo en inglés.

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1: The Beatles fueron asiduos visitantes en los diversos estudios de la BBC de Londres. Entre marzo de 1962 y junio de 1965, aparecieron en 53 programas de radio diferentes, contabilizando un total de 275 actuaciones e interpretado 88 canciones distintas. Muchos de los temas que cantaron en vivo en la BBC nunca fueron editados de manera oficial en ningún disco de The Beatles.

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Es la hora más importante del día, la hora de The Beatles en Radio Mágica, 88.3 FM, música del recuerdo en inglés.

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es la hora más importante del día, la hora de Davids en Radio Mágica, 88.3 FM, música del recuerdo en inglés.

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0: Esta es la hora en Radio Mágica.
1: 13 horas, 46 minutos.
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1: Hola, ¿qué tal? Bienvenidos a La Ruta de los Clásicos. Llegamos al día viernes 21 de agosto del año 2026, la edición fin de semana de La Ruta de los Clásicos con esos temas que tanto nos gustan. Me llamo Juan Carlos Hurtado, listo para compartir contigo, conmigo. Vamos a vivir nuestra música, la que escuchamos siempre a través de Radio Mágica 88.3 FM. Bienvenidos, La Ruta de los Clásicos empieza con música del recuerdo en inglés.

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Una elegante, bonita canción, la de Al Sewer, El Año del Gato, de 1977. ¿Se acuerdan ustedes de los discos larga duración, los long plays o los vinilos grandes, ¿no? Esta canción era la última, el B4 o B5 creo que era, dentro de el contexto de todo lo que tenía este disco. Year of the Cat se convirtió en muchos países disco del año. Una versión completa de esas canciones que nunca olvidaremos y que estábamos escuchando aquí en Radio Mágica 88.3 FM. 1983, Da Police fue disco del año, estuvo 7 semanas consecutivas número 1, difícil que una canción la baje de ese lugar, pero la que hizo esto, la canción que quedó en la historia como la que desplazó a Da Police de disco del año fue Sweet Dreams. Aquí está Eurythmics en Radio Mágica, música del recuerdo en inglés.

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Michael Jackson, Heal the World, una canción de los 90 que estaba dentro del History, un disco doble con algunas canciones de Michael Jackson nuevas. Había Scream, Heal the World y otros temas que en este momento no recuerdo muy bien, pero Michael Jackson hizo toda una carrera indudablemente con este doble History, que fue prácticamente el punto final a su contrato con la CBS, ya que hizo estas versiones, y Heal the World es una de las que quedó en la historia. Continuamos en Radio Mágica, esta vez con los Simple Minds, la voz de Jim Kerr para Don't You Forget About Me, no te olvides de mí, música del recuerdo en inglés.

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Stand By Me, otro clásico que fue tema de película en los 80s. Y hablando de esta década, Madonna, desde el True Blue, nos dejó una de las canciones más importantes de su carrera, trascendente, importante, que quedó para las chicas como un llamado de atención cuando aquellas se escapaban o tenían algún romance, quedaban embarazadas de muy jovencitas, y que llamaba a la reflexión tanto de ellas como de los padres de cómo afrontar esta situación. Aquí está Madonna tocando un tema muy puntual de los 80s, Papa Don't Preach, Papá No Me Regañes. Madonna en Radio Mágica, música de recuerdo en inglés.

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1: Aquí estamos en la segunda hora de la ruta de los clásicos por Radio Mágica. Y ayer, 20 de agosto, estuvo de cumpleaños el dios dorado del rock, como llaman los fans de Led Zeppelin, a Robert Plant. Él ha pasado el cumpleaños muy tranquilamente, muy en familia, no como antes, que podía haberlo celebrado con los fans en conciertos, pero ya que hablo de los fanáticos, todos ellos rinden culto a uno de los vocalistas más grandes y que ha tenido influencia en toda la generación de cantantes que han venido luego de él, porque Robert Plant ha sido parte importante de muchos músicos quienes han admirado el talento de este gran cantante de Led Zeppelin. Ha cumplido 78 años Robert Plant y siguen destacando la trayectoria, el camino que él ha hecho durante todo este tiempo y con Led Zeppelin, sobre todo en la década de los 70. Una canción donde ellos exploran un poquito de reggae, tienen un poquito de folk, el rock que ellos interpretan, con una canción que muchos confundían el título, The Maker, se podría decir que era así. Acá lo tradujeron en Perú como El Tintorero, pero no tiene nada que ver el título, simplemente que es una canción que Led Zeppelin hace en 1973-74 y que vamos a recordar aquí en Radio Mágica. Aquí está The Maker con Led Zeppelin, música del recuerdo en inglés.

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una banda fuerte desde un disco Porno Graffiti hecho por Extreme, la voz de Gary Cerrone, este More Than Words, solamente una guitarra para hablar de una canción hermosa en los noventas. Les voy a hacer una pregunta importante. Si hoy, en este momento, ocurriera un sismo, ¿sabrían dónde está su mochila de emergencia? Y si en caso la tuvieses, ¿sabes qué debe tener dentro? Porque una cosa es tener la mochila guardada por ahí y otra muy distinta es tenerla realmente lista. 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Lo fundamental es tener siempre agua, alimentos no perecibles, linterna, pilas, una radio, botiquín y, por supuesto, aquello que cada uno de los integrantes de tu familia pueda necesitar. Y ojo, que no todas las mochilas son iguales. La tuya tiene que estar pensada para los tuyos. Por eso, revisa nuestro post en Instagram o Facebook, el de Radio Mágica, donde te contamos todo lo que debería tener. 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

A veces esas rupturas que han tenido en la vida o alguna pelea han sido parte del inicio de una canción que se convierte o en romántica o en bailable. La banda Player hizo un tema que no había pasado por las pruebas de muchas disqueras hasta que la esposa de uno de los integrantes de la disquera RSO, la misma de los Bee Gees, escuchó el tema y le encantó y estuvo como dándole mucho al esposo. Le decía, mira, hay una canción bonita, bonita, pero los Player hicieron algo diferente. Esa guitarra, el pan, media llorona, que empieza tananananana, fue diferente para que la canción tomara otro oído y fuera considerada como una de las más grandes baladas. Ese detalle hizo de que la canción pueda llegar al número uno y ser un tema histórico, conocido, de los que tuvo la banda Player, entre 3 a 4 canciones que no pudieron repetir el éxito que tuvo Baby Come Back. Ahí estaba Player en Radio Mágica 88.3 FM, ahora con una de película desde Maniquí, Starship en Radio Mágica, música del recuerdo en inglés.

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Tú dirás que soy el único soñador, pero no, no soy el único. Hay muchos que sueñan, muchos que desean la paz en el mundo. Imagine, John Lennon en Radio Mágico 88.3 FM. La siguiente canción ha sido cronológicamente la más grande de los 80s. No significa la mejor, sino la que más semanas estuvo como número uno y en algunos países fue disco del año 81 y 82, así como lo escuchan, ¿eh?, en dos años consecutivos. Lo que ahora ocurre con algunas canciones, por ejemplo, Closer de Chainsmokers hace algunos años estuvo en dos rankings, y así puedo mencionar muchas canciones. Alex Warren con Mundo Ordinario tiene otra canción también, creo que Dua Lipa con Levitating también estuvo dos años consecutivos, y así hay muchas canciones que han estado ingresando los rankings dos años consecutivos, y Physical fue una de las primeras. Esta canción de Olivia Newton-John, cuyo video fue muy comentado porque ella aparecía con gimnastas que estaban detrás de ella, y esto se grabó no solamente en un gimnasio, sino en su casa, en un lugar especial. Varias escenas se grabaron ahí y otras se hicieron en Londres, pero el video junto, editado, fue uno de los mejores en 1982 y fue algo que en ese momento era una cifra muy grande para la inversión. $500,000 se invirtieron para que se haga este video de Physical, la canción de Olivia Newton-John del álbum del mismo nombre. Recordemos a Olivia en Radio Mágica, música del recuerdo en inglés.